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0: Dalí.
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0: Seba, buenos días. 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
1: Seba, quiero mis entraditas por mí.
2: Mi tema favorito es el de la Versil, El tiempo no para.
1: Soy Eli, un beso, que tengas un lindo día.
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0: gracias. La clavó al ángulo, fuerte aplauso.
1: Muchas gracias.
0: Facundo Soto, Los Guasones.
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0: Gracias, Pucho. Fuerte aplauso para el número uno, el Axl Rose argentino.
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2: 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Hermosa canción, hermosa letra.
3: Hola, Sebas, buen día. Yo la entrada para el cine, Darío.
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0: Lovely Grace. Ok, la nena fina.
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Son las 7 en Argentina. Son las 7 en Argentina. 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

0: Bueno, acá estamos con Madonna haciendo book. Temazo clásico, bien de la década de los 90. Arrancando ahí los 90, Madonna creaba esta gran canción que seguramente todos recuerdan a la reina del pop. Ahí está, Madonna. Bueno, mañana fresquita, mañana que nos deja mucha humedad y algunas nubes que van dando vuelta. No pasa nada, no pasa nada, porque esto va a seguir así, señores. Nublado, 12 grados hasta ahora, no está nada mal, 16 la máxima para hoy. Algunas lloviznas por la mañana, tarde-noche con cielo mayormente nublado a parcialmente nublado. ¿Cuándo vamos a ver el sol? El sol, a ver, el sol. ¿Y el sol? ¿Dónde está el sol? No hay sol hasta el lunes que viene. Todos los días así, nublado, llovizna, lluvia. Hermoso, hermosa mañana, ¿verdad? Bueno, no hay sol, chicos, no hay sol. El sol hay que, uno se lo tiene que imaginar, decir, hay sol. Voy a salir a caminar, el solcito me hace bien, me llena de vitamina. Bueno, no hay sol, pero lo imaginamos. En verdad el sol está, son las nubes lo que... Por eso parece de noche, todo el día parece de noche. Bueno, estamos en la época donde los días se transforman en noches. El día donde tenemos que tener ese sol que nos ayude a calentar un poquito, ¿no? Ojalá que lo tengamos prontito. Bueno, vamos a ver cómo está el tiempo. ¿Quieren saber ustedes qué va a pasar mañana? Te lo vamos a contar en un rato. Ahora 12 grados, así de... Ya te vamos a contar cómo sigue el miércoles, cómo sigue el jueves, el viernes, el sábado, el domingo. Primera semana de junio. Bueno, vayan diciendo buen día porque hoy tenemos entradas al cine, chicos. Así que ustedes me tiran un buen día por ahí. Puede ser que digan buen día, Seba, ahí con un mensaje de audio. Buen día, Seba. No hace falta más nada, un buen día. 358-5140-002. Prepárate porque hoy jugamos con mensaje de audio. Sí, pero vayan diciendo buen día como para ir calentando un poquito la garganta. Después graban el audio. Tiene que ser así, ¿viste? Se la vamos a poner difícil a la gente. Se la vamos a complicar un poco.
1: Buen día, Seba.
0: Acá Javi. Hola, Javi. Javi, querido. Buen día, Seba.
2: Vamos nomás.
0: No más. Dice por acá, no puedo mandar audio porque mi jefe anda acá merodeando, quiero participar, ya, todavía entradas al cine, nada, no me pongan quiero entradas al cine, no, todavía nada, no me hagan enojar que es muy temprano todavía. Bueno, vamos a las efemérides a ver qué ha pasado un día como el de hoy, 2 de junio, estaba viendo, hoy es el Día Nacional del Bombero Voluntario. Las efemérides del 2 de junio, se celebra un nuevo Día Nacional del Bombero Voluntario. La fecha alusiva homenajea el día 1884, en que se fundó el Cuerpo de Bomberos Voluntarios de La Boca. ¡Juega Boca! No, mentira. En la ciudad de Buenos Aires fue esto, considerado el primero de su tipo en el país. Unidos bajo el lema Querer es Poder y bajo la conducción del inmigrante genovés, Tomás Liberti. Este primer grupo dio un ejemplo que fue replicado en todo el país. Actualmente existen más de 1.100 cuarteles que agrupan alrededor de 58.000 bomberos voluntarios. ¿Y qué laburo el del bombero? Desde 1998 su labor está regida por la ley 25.054 que regula las funciones del Sistema Nacional de Bomberos Voluntarios y estableció la creación de la Dirección Nacional de Bomberos Voluntarios. Este ente administra el financiamiento del cuerpo que proviene de un fondo hecho con una contribución obligatoria del 5 por mil de las primas de seguros, excepto las de ramo vida, tal como reza la legislación. De esta forma se asegura el correcto funcionamiento de los distintos cuarteles voluntarios de bomberos que hoy celebran su día. Así que un abrazo gigante para todos los bomberos de acá de Río Cuarto, porque hoy en el año 1884 se fundaba el Cuerpo de Bomberos Voluntarios de La Boca. Bueno, abrazo grande. 1941, en Londres, nace Charlie Watts, baterista y miembro de la banda The Rolling Stones. Ahí está, abrazo grande de Charlie Watts. ¿Qué más? 1978, muere Santiago Bernabéu. Fue futbolista, entrenador y presidente del club Real Madrid. ¿Conocen el estadio del Real Madrid? Ya digo, pregunto. ¡Pregunto! 1978, el seleccionado argentino de fútbol dirigido por César Luis Menotti vence a Hungría por 2-1 en el inicio del camino hacia la obtención de su primera Copa del Mundo. En el 86, en el Mundial de México, comienza la campaña del equipo dirigido por Carlos Salvador Bilardo. La Argentina vence por 3-1 a Corea del Sur. El primer paso hacia la conquista del título. Bueno, hoy es el nacimiento del Kun Agüero. Con la selección de su país jugó los mundiales 2010, 2014 y 2018. Una lástima que no lo pudo ganar. Sus compañeros, sí, muchos de sus compañeros. Aunque el Kun quedó ahí en la puerta. ¡Ah! Es del año 88, jovencito todavía. ¿Qué más? Hoy se celebra el Día Nacional del Perro en recuerdo de Chonino, un can policial que murió en la defensa de su cuidador durante un operativo. Así que todos nos acordamos de Chonino, por eso se celebra el Día Nacional del Perro. Abrazo grande para todas las mascotas, nuestras queridas mascotas. Por acá dicen, buen día Seba, no puedo mandar audios, mi papá fue el primer jefe de bomberos de mi pueblo, creado en el año 81. ¿Qué tal? Bueno, le mandamos un abrazo grande a tu viejo, que hoy seguramente debe estar celebrando. Hola, quiero participar por el sorteo del cine, dice Ludmila 392, todavía no jugamos por cine y atención porque va a ser con mensaje de audio. Así que chicas y chicos, por favor, no me hagan decirlo siempre. Luana, que también participa. Luana, no. Todavía no. Luana. Bueno, en un ratito jugamos y en un ratito tenemos horóscopo en el día de hoy. Así que yo aplaudo el horóscopo porque nosotros te tiramos toda la buena suerte para esta semana. El horóscopo te trae siempre cosas buenas y algunas no tan buenas, pero nosotros tratamos de transformar todo lo malo en bueno. Así que prepárense en un ratito. Vayan dejando el audio si quieren. Seba, ¿cómo estás? Participo por las entradas al cine. Me encanta ir al cine. Tenemos que hacer una pregunta. Tenemos que tirar alguna consigna ahí. Ya vamos a buscar. Primero vamos a buscar una consigna. Onda, no sé. ¿Con quién compartirías un helado? ¿A quién invitarías un helado? Pero bueno, no va a ser esa, se me ocurrió así como diciendo. No, vamos a... Sí. Como para reírnos, divertirnos con nuestra gente que siempre son tan copados. No lo digo yo, lo dice la gente, claro. No, sí, la gente... Bueno, a ver. Dicen que De Paul y Messi van a dormir separados. Ay, pobres chicos. Se van a extrañar, ¿eh? Se van a extrañar. Hay onda ahí entre Messi y De Paul. Hay onda. ¿Los vieron bajar del avión? Alta facha los muchachos, ¿eh? ¿Así van a jugar el partido? Con esa facha. Muy bien. Bueno.

0: Saludo a todos los oyentes. Como siempre, tu compañía es importante cada mañana para ir enterándose de todo lo que nos está pasando. Claro. Che, bueno, te mando mi primer saludito. Un abrazo para todos.
1: Bien. Eso es buena onda. ¿Viste? Tenemos oyentes buena onda.

Ya vamos a buscar la pregunta. Ya vamos a buscar la pregunta. La estaba viendo, estaba chumeando un poquito a ver qué había. Bueno, hablamos de inflación de mayo, fue del 2,4%, pero más de la mitad de los hogares no logra cubrir la canasta. Según el Instituto de Estadísticas y Tendencias Sociales y Económicas, la inflación de mayo fue la más baja del año y acumuló un 14,8% en los primeros 5 meses de 2026. Sin embargo, el informe advierte sobre el deterioro de las condiciones sociales. El 57% de los hogares no alcanzó a cubrir satisfactoriamente la canasta básica alimentaria. Las ventas cayeron 8,8%. Bueno, se convoca en Río Cuarto una marcha este miércoles para pedir justicia por Agostina. La movilización va a partir de las 15:30 desde el Galpón Blanco del Andino. La convocatoria culminará a las 5:30 de la tarde frente a tribunales, donde las organizaciones o organizadores van a reclamar avances en la investigación y una reforma judicial. Córdoba declaró el estado de alerta ambiental por riesgo de incendios. El gobierno provincial declaró el estado de alerta ambiental por riesgo de incendios hasta el 31 de diciembre. Prohibió encender fuego en tierras públicas. Bueno, a tener cuidado con esto. Milei va a exponer en el Congreso Anual del Instituto Argentino de Ejecutivos de Finanzas. Se espera que el mandatario defienda su modelo de gestión ante los empresarios presentes y explique los avances en su plan de reformas estructurales. Bielsa aseguró que entregaría todo lo que ganó por ser campeón del mundo con Uruguay. El técnico de la selección uruguaya reflexionó sobre el impacto social del fútbol, consideró que quienes menos tienen son los que más necesitan de esas alegrías populares que no se compran y que una selección puede ofrecer durante un mundial. Bueno, se viene el mundial, falta poquito. Estamos ahí a 9 días del inicio de la Copa del Mundo. Bueno, se ve mucha información sobre el caso Agostina. Amplían la imputación a Barrelier por femicidio. La investigación por el crimen de Agostina Vega sumó en el día de ayer un nuevo avance judicial. Bueno, quédate con nosotros. Estamos en un martes de película. Ya tiramos consigna y empezamos a jugar con entradas para que te vayas a ver una linda película. No te va a gustar a las 9, ¿eh?

0: Las chicas solo quieren divertirse. Ahí está Cyndi Lauper sonando temazo del año 83. ¿Cómo se bailaba esto? Pregunto y digo, ¿cómo se bailaba esto? ¿Cómo se bailaba esto? Pleno boliche. Estabas en el boliche y te ponían las chicas solo quieren divertirse. Muy bien. No, había grandes temas de los 80 y 90. Y salía el DJ con... Se acuerdan todos de esto, ¿no? Sí, explotaba la noche, aunque usted no lo pueda creer. El señor jovencito que hoy dice, ¿esto bailaban ustedes? Y esto también, claro. Pretty woman. Y cuando nos ponían y llegaba la hora de los lentos, chicos.
1: Marcus, Adelio María. Para lento poníamos apróntate. Para pasar a movido. ¿Te acordás, Iván?
0: Nos acordamos de esto. Y decía... Estos temas te partían el corazón. Y eran las 5:30 y ya se había ido.
1: Cuerpo sin alma.
0: También, sí. Tremendo. Y la buscabas. Y no. Ya la vino a buscar el padre. Y ella te buscaba a vos. Y vos con tus amigos ahí haciendo tonteras. Claro, viste. Éramos inmaduros. Pero la pasábamos bien, nos divertíamos. Y venía otro lento y vos les decías al DJ, okay, uno más, uno más, uno más. Y ya te prendían las luces blancas. Ah. Y tenías que esperar hasta el otro fin de semana. Porque no te dejaban salir todos los días, ¿no? No es como ahora, dice. Me voy, chau. ¿A dónde vas? Es lunes. Y al otro día, me voy, chao. ¿Dónde vas? Es martes. Me voy a estudiar de un compañero. Mentira. Mentira. Ay, estos chicos que juegan a la Play todo el día. Bueno. Pero... todos... Nos encantaba salir. Esperábamos el sábado. El sábado era el día. Era el día. Bueno, y hablando de salida, hablando de amor, hablando de parejas, hablando de ese chico, esa chica que tanto te gusta y que hoy te forman una pareja y que conviven y que llevan adelante una vida entre los dos y que la pasan bien, que se divierten, pero también se pelean. Bueno, vamos a jugar por entradas al cine. Esto no tiene nada que ver con... pero vamos a hablar... Siguen enviando mensajes.
1: Cuerpo sin alma.
0: Cuerpo sin alma. No, este es un mensaje viejo. Está. Bueno, hay mucha gente que escribió, pero vamos a empezar a jugar ahora por entradas al cine. Con mensaje de audio. Y esto va a ser con mensaje de audio y va a ser sin mensaje de audio para que puedan participar los que están laburando y no los dejan mandar mensaje de audio. Pobre de ellos. Qué mal jefe que tienen. Porque mandar un mensaje de audio a la radio es lo más lindo que te puede pasar en la vida. ¿O no? Bueno, vamos a jugar. Mensaje de audio, mensaje escrito. Les vamos a dar la... Nos tenés que contar las formas más tiernas de decirle a tu pareja. Por ejemplo, puede ser amor, puede ser bebé. puede ser mi vida, Gordi, cielo. Cada pareja tiene esa forma especial de llamarse que termina convirtiéndose en un idioma bastante propio. A veces un simple apodo dice más que mil mensajes y puede cambiarte completamente el día. Queremos escuchar los apodos más tiernos que ustedes, oyentes de Radio Blue, utilizan. ¿Y vos, cómo le decís a tu amor? ¿Sos de los clásicos o inventás apodos imposibles? Los que están enamorados, y los que no están enamorados también, puedo decir, ah, tengo una amiga que le digo amor, y viste que acá entras a un negocio y digo, hola amor, y vos decís, pero yo no soy tu amor. Acá se usa mucho el hola madre, y vos decís, tengo una hermana, claro. Bueno, vamos a ver cómo le dice la gente, los oyentes de Radio Blue, qué utilizan, cuál es la forma más tierna de decirle a su pareja. Después los enojos ya sabemos cuáles son las palabras exactas.
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0: Alberto Cortés, qué voz que tenía Alberto Cortés, tremenda. Voz grave, sí. Cuando un amigo se va. Tremendo. Y temazo ese del amigo, Seba, ¿cómo estás? Yo le digo gordito regordete. Gordito regordete. Así le digo yo. Quiero ir al cine, soy Vicky 100. Bueno, gordito regordete. Es medio largo, ¿no? ¿Qué haces, gordito regordete? Todos los días le decía así, ¿o? De vez en cuando. Por acá dicen, hola chanchi. Hola chanchi. No está mal. No está mal. No está mal. Bueno, acordate, jugamos por entradas al cine. En un ratito tenemos horóscopo también. Vayan pidiendo el horóscopo y ustedes me dicen, en mensaje de audio, mensaje escrito, las formas más tiernas de decirle a tu pareja. ¿Cómo lo llamás? ¿Tenés idioma ese propio o lo clásico? Amor, bebé, cielo. ¿Qué hace cielo? Cielo lindo. Hola, gordita de mi vida. Todo eso queremos nosotros leer en esta mañana de martes, donde te invitamos al cine a disfrutar de una linda, linda película. Bueno, ustedes ya tienen que jugar, Ya tienen que jugar. No, esto no va a ser fácil hoy. No va a ser fácil. Queremos escucharlos, queremos leerlos. Mensaje escrito y mensaje de audio. Cualquiera de los dos es válido.
2: Buen día, buen día. Yo le digo así. Amorcito. Ay, amorcito de mi vida. ¿Cuánto te amo? Así lo saludo.
0: Muy bien. Muy bien.
2: Gracias, Eva. Quiero la entrada al cine.
0: Viste, es como un cuentito de hadas. Muy bien. Muy bien. Felicitaciones. Porque suena muy, muy, suena tierna.
2: Buen día. Yo le digo así, amorcito, ay, amorcito de mi vida, cuánto te amo.
0: Ahí está.
2: Así lo saludo.
0: Muy bien, muy bien. Es como Doña Florinda cuando se enamora del profesor Girafales. Muy bien. Un abrazo grande para vos. Está bueno que te levantes y te digan todas esas cosas lindas. Del otro lado, ¿qué haces? ¿Qué haces? ¿Cómo estás? ¿Qué más? A ver...
3: Hola, mi chimbuchito hermoso. Así, más de una vez. Buen día, gente. ¿Cómo andan?
0: Bueno, está bien. Lo pusimos en 2X ahí ahora.
3: Hola, mi chimbuchito hermoso. Así, más de una vez. Ajá. Buen día, gente. ¿Cómo andan?
0: Chambuchito. Chambuchito hermoso. Quiero participar por las entradas. Bueno, no está mal. No está mal, chambuchito hermoso. No está mal. Hola, Seba, yo le digo morsa. ¿Qué haces, morsa? Oh, no será demasiado. Participo con las entradas para ir con mi morsa. Ahí está. Melanie 660. Por acá dicen, es bombero. Me vendría bien las entradas para regalarle en su día. ¿Y cómo le decís al bombero? Ay, ay, ay, guarda. Guarda con lo que van a salir, Hola, buen día. Dice, quiero las entradas al cine. Yo le digo... rompe pelotas. Está bien, es una forma, es un idioma propio. Está bien. ¿Qué hace? ¿Rompe pelota? Claro. ¿Viste? Y a veces, ¿viste? Y a veces se lo merecen, ¿eh? Claro. Hola, Seba, yo le digo Pipu. Soy Ailén 101. Pipu, ¿por qué Pipu? ¿Le dirán Pipu así en la vida o será una palabra que significa algo? Bueno, contanos un poco, dale.
4: Hola, Seba, ¿cómo estás? Buenos días. La mayoría de las veces le digo. Ajá. Hola, amor, ¿cómo estás?
0: Bien.
4: Y cuando nos vamos a acostar, sí, que él ya está en la cama,
0: bien,
4: le digo, ¿cómo me gustaría ser Samsung para estar entre tus manos?
0: Este es para aplaudir.
4: Viviana 140.
0: Claro. Eso de ir a la cama y estar con el celular, no. No. Totalmente prohibido desde este momento estar en el celular, estar en la cama con el celular. No, por favor. Por favor. El celular, cuando uno va a la cama, lo tiene que dejar al lado, llevarlo a la cocina, olvidarse de todo lo que tiene que. Claro, Viviana le está diciendo cómo me gustaría hacer celular para estar entre tus manos. Y vos perdiendo el tiempo con el Samsung. Ajá. Ojalá que te demos una mano, Viviana. Te mando un abrazo. Buen día, que no parecía con entradas al cine. Soy Analia 234. Analia no le dice nada a nadie. Por acá, Iriel, saludo grande. Walter, que dice, hola, dice, buen día. Yo le digo a mi persona, buen día, filo de sartén. Quiero entrada, Sebas, Walter. ¿Así le dice, filo de sartén? ¿En serio? Mejor no le pregunto, por qué. Aunque me lo puede decir, no lo voy a leer al aire, créame. No en mi caso porque estoy más solo que perro malo, dicen, pero a la relación más cercana que tengo le digo, la gorra. No, la gorra, ¿en serio? Bueno, hola Seba, dice, yo le digo reina, hace una polenta hoy. Ah, no, ¿hace una polenta hoy o...? Hace, le faltó el acento ahí. Bien. Leo 408, que dice, reina, hace una polenta hoy. Vamos con la reina. Muy bien, reina es una palabra que se usa, la reina de la casa, claro. Seba, yo le digo chuli. Quiero entradas para el cine, soy Male 594. Chuli, bueno, le deben decir chuli, así. Claro, acá dicen, le digo filo de sartén por rompe huevos. Viste que uno rompe los huevos con el filo de la sartén y así como le dice nuestro querido amigo Walter. Muy bien. Bueno, ¿cómo le decís? ¿Cómo lo llamas? ¿Cómo lo despertás a la mañana? ¿Cómo le decís buenas noches, hasta mañana? Que la pases bien, que sueñes con los angelitos. ¿Espalda con espalda o espalda... cucharita o espalda con espalda? ¿Cómo es el tema en tu casa? Seba, buen día, yo le digo ilusión mía. Ilusión mía, porque eso es lo único que tengo. Ilusión de que aparezca un día alguien para mí. Soy Flavio 915, le vamos a conseguir a Flavio el amor de su vida. Vamos, Flavio, vamos que se puede. Y la radio a veces... Hay mucha gente sola, Flavio, hay mucha gente que también está buscando encontrar ese amor para toda la vida. Así que podemos unir parejas, si alguien está sola puede conocer a nuestro querido oyente Flavio. ¿Está bien? Flavio que tiene la ilusión de... Pueden conocerse y después decir, no, mira, la verdad que no es lo que esperaba. Y hacemos Cupido. Sí, ¿se acuerdan de Cupido? En Match Music. Cucharita, capo, dicen por acá. ¿Viste? Cucharita. A ver qué dicen por acá. Me suena un programa que se llamaba Yo me quiero casar. Y usted con, sí, Roberto Galán. Programón, sí, de la época. Si lo ves ahora, decís, ¿esto miraba yo? ¿En serio? Quiero participar con las entradas al cine, soy Magda, buen martes, gracias. Magda, ¿algún apodo, algo que le diga a su pareja, a su amor, a su...? ¿Viste? Hay gente que por ahí dice, quiero participar con las entradas al cine, es como que no tienen pareja, está bien. Pero la ilusión, de decir, voy a encontrar una pareja y le voy a decir así, porque tengo unas ganas de decírselo. Claro, amor, bebé, cuchicuchi, O a veces te llaman por el nombre, ¿viste? Ya cuando te dicen Sebastián, vos decís... Está enojada. Está enojada. Cuando te nombran, te llaman por el nombre, ¿viste? No, Sebi, Sebita, Sebastián. Y ya cuando te dicen amor, ¡ah!, estallás de alegría, claro. Pero cuando te dicen, Sebastián, ¿dónde estás? ¿Por qué no viniste a casa todavía? ¿A qué hora pensás venir? Estoy esperando para que cocines. A mí no me pasó nunca eso. No me pasó nunca. Bueno, son las 10 de la mañana, 9 minutos. Estamos jugando con la gente por entradas al cine. Y acordate que tenemos el signo, signos del zodíaco, para que nos pidas. En la próxima salida hacemos signos del zodíaco. Y me siguen contando ustedes, a ver, las formas más tiernas de decirle a tu pareja. ¿Cómo la llamás? Esa forma especial de llamarla, que termina convirtiéndose en un idioma propio. A veces ese simple apodo que dice mucho más que mil mensajes. Vos le decís amor y cantidad de mensajes. Queremos escuchar los apodos más tiernos que ustedes utilizan en esta vida. Siguen llegando mensajes, ¿eh?
5: Se va. Ahora, por casa es gordo, gorda. No, no, no hay mucho. Como muy típico es. Así cual. Quiero participar por las entradas. Nicolás 033.
0: Gorda, gordi. Está bien, está bien. Es un apodo muy usado. Por acá.
6: Se va, ¿cómo andás? Buen día.
0: Buen día.
6: Yo a mi novia le digo bebé o le digo loro.
0: Loro. Bebé, el loro. Puede ser un loro bebé. Claro. ¿Vos decís que habla mucho? Habla mucho, ya se explaya demasiado, que podría ser co-conductora de este programa. Claro. Sí, re mucho, dice. Se va, podrías hacer un día de Cupido. Claro, es buena idea, dicen por acá. No para mí, te ponen ahí entre paréntesis como diciendo, no para mí, pero bueno. ¿Y vos cómo le decís? Ya que no es para vos, ¿cómo le decís? Participo por el cine, dicen. Muy bien. Hola, sea buen día. Yo a mi pareja le digo chiquis triquis. Quiero participar por entradas al cine. Soy Micaela 448. Chiquis triquis, medio un trabalengua. Por acá le digo amorchis. Ah, amorchis. Amorchis. Amorachis. Está bien, es muy tierno, ¿Qué más dicen? Quiero entrar al cine de soy Sabrina, 584, y Sabrina, ¿cómo le dice a su amor? ¿Cómo le dice a su amor? Queremos saberlo, queremos saberlo. Bueno, señores, mensajes, 358-5140-002. Acá estamos transitando la mañana del martes con 12.2. Ha subido un montón la temperatura, ¿eh? Milésimas, no sé cómo le llaman. 2 grados. Menos de 0.5. Ahí está. 12.2. Nublado, 88% de la humedad. Viento norte, 26 kilómetros. 16 la máxima. Mayormente nublado. Semanita gris, Eva.

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0: bonita canción de Los Ángeles Azules, se llama El Amor de Mi Vida. Bueno, seguimos jugando con la gente. Siguen llegando mensajes por aquí. Hola.
1: Hola, Seba. A mi amorcito le digo, depende el momento del día, le digo, hermocha, locurita mía, muchina y hermosita. Cuando es lo más dulce que hay, hermosita.
0: Epa, epa.
1: Cuando le pregunto, ¿qué quieres que haga? Me dice, transferencia.
0: Claro, viste, como el reel ese de los chicos, papi, no sabes lo que te quiero, no tengo plata, claro, no me pidas plata, está bien, bueno, cada uno le dice como quiere a su mujer, a su esposo, a su novio, a su novia, a su amigo, a su amiga, no hay ningún problema. Quiero entradas para el cine, dice Azul, Azul no está enamorada, que no, ¿cómo le dice a su pareja? ¿Cuál es la forma especial de llamarse que termina en un idioma ese propio? Ese apodo, esa forma más tierna de decirle a tu pareja. Bueno, jugamos por entradas al cine. Seba, buen día, soy Benja. Quiero entradas al cine, le digo La Imposible. Ja, ja, ja, me pone, no hay ninguna que cumpla los requisitos. La Imposible. Está bien. Buen día.
2: Hola, Seba, quiero entradas para el cine. Y a mi amor le digo Reinis.
0: Reinis.
2: Gracias.
0: Abrazo grande. La Reinis. Ahí está, mira. Bienvenidos, pasen a casa. Ahí está la Reinis preparando la comida para agasajarlos a ustedes. La Reinis, muy bien. Bueno, señores, acá estamos. Transitando la mañana. ¿Alguien quiere el signo del zodíaco? Leemos ahora signos del zodíaco. Ustedes me dicen, soy de tal signo. Y Seba les lee la suerte para ustedes, para que la tengan el día de hoy. Seguramente van a necesitar para esta semana, una semana nublada que puede traer cosas interesantes el signo del zodíaco, Así que ustedes me piden, Seba, soy de tal signo. Bueno, vamos a arrancar por el mío otra vez, hasta que ustedes se van organizando, me mandan ahí el mensaje. Libra, es imposible sostener el equilibrio y la armonía hacia afuera si por dentro estás en medio de un caos o sintiendo un agotamiento extremo. Pero si la semana pasada me decía que era hermoso toda la vida y que esto, que lo otro... Busca espacios de paz mental donde puedas desconectar de las demandas ajenas, Libra. Tu carisma natural está elevado, pero úsalo para tus propios proyectos y metas personales. Chicos, me voy, no hago más radio, no les tiro más buena onda... Necesito mi paz mental. Está bien, está bien. Esto es para Libra, para esta semana. Va a ser así cortito. Escorpio, dicen por acá. A ver, esta semana, Escorpio, te enseña que no todo se soluciona resistiendo, luchando o yendo al choque. Sanar y avanzar también implica dejarte sentir las cosas sin intentar manipular o controlar el resultado emocional. Baja un poco la guardia. Necesitas apoyo y espacios seguros donde puedas relajarte de verdad. Para la gente de Escorpio, nuestro abrazo grande. ¿Bien? Bueno, pidan signos. ¿De qué signos sos? Dale que tenemos la suerte. Este es el momento, ¿eh? No esperen a más tarde. Por acá dicen Géminis. ¿Qué pasa con Géminis para esta semana? Géminis, estamos en la temporada de Géminis. Se nota. Porque estás irradiando magnetismo y las ideas te brotan de a miles. Sin embargo, no intentes reaccionar de inmediato a cada estímulo o emoción que sientas. El aprendizaje de la semana es saber tomar distancia para no quemarte la cabeza. Aprende, Géminis, a decir no para evitar la dispersión de energía. Ok. Saludamos a la gente de Géminis. Hola, buenos días, quiero ir al cine, soy Nati. Un saludo a las chicas de la panadería, Vani, Rocío y Elsa, gracias. Bueno, qué panadería, chicas, qué panadería. Siempre en alguna panadería nos están escuchando, ¿viste? Eso es buenísimo. Sagitario se va por acá. Vamos a ver cómo viene Sagi para esta semana. Sagi, a prestar atención, porque esta semana, Sagitario... Sagitario, ¿estás atento, Sagitario? Deja de esquivar los problemas o de intentar escapar hacia adelante llenándote de actividades para no pensar. Viste que a veces uno dice, tengo tanto problema lleno de actividades, ocupo mi cabeza en esto, para olvidar lo otro. Lo que tenés que solucionar. Es una semana para evaluar bien a tu entorno. Si hay personas que te decepcionan constantemente o abusan de tu buena voluntad, es momento de cortar por lo sano y mandarlas a pasear. A pasear. Anda, date una vueltita. Una vueltita, nada más. Bueno, ahí está la gente de Sagitario. Es un horóscopo cortito, pero lindo, Lindo. Para que les quede bien el recuerdo de esta semana, cómo va a ser. Bueno, abrazo grande para todos aquellos que van pidiendo signos. Tienen ganas de llevarse entradas al cine. Me cuentan cómo le dicen a la pareja. ¿Cómo la llaman? Lo más tierno que le pueden decir a tu novio, a tu novia, tu esposo, tu esposa. Nos cuentan en el 358-514-002 para que estemos en contacto, obviamente, toda la mañana. Katy Perry ahora, esto se llama Crash.

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11:19, 11:20, ya un minuto más. Ahí está. Tini Universidad. Mucha gente participando por Cine Dale. ¿Querés llevarte entradas al cine? Seba, quiero entradas al cine. Nombre, últimos tres. Jugamos en este martes, martes de película, con muchas entradas para que no te pierdas ninguna del cine. ¿Ya sabes qué vas a elegir? ¿Qué película vas a ver? ¿Cuál vas a ver? ¿Cuál vas a ver? Contanos. Bueno, vamos al tiempo, a ver cómo está. 12:08, no ha cambiado mucho, nublado. 16 la máxima, mayormente nublado, parcialmente nublado para la noche. Mañana 10 la mínima, 16 la máxima. Continúa el tiempo, el cielo nublado. Lloviznas hacia la noche del miércoles. No va a cambiar mucho. Bueno, estamos en un martes de película. Te conectás con la radio 358-514-002 para que nos digas: quiero entradas al cine. La franela ahora, como una flor.

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0: Muchas gracias.
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se termina la mañana. Nos vamos. Cambiaré. Ahí está Luis Fonsi. Bueno, ya tenemos ganador de cine. En este caso, ganador. Se llama Ale 628. Ale 628, te llevas un par de entradas al cine para disfrutar cualquier película, amigo. Felicitaciones al ganador y nosotros volvemos mañana. Y ya estamos a modo mundial. Poquito falta para el mundial, ¿eh? Qué lindo. Ya estamos en modo mundial. Buenísimo. Para saber todo lo que va pasando con Argentina, que tuvo su primer entrenamiento. Se lo vio a Messi saludando, contento, caminando derechito, sin problemas. Ay, ay, ay, qué lindo. Bueno, el tiempo. Para ver cómo va a seguir esta semana, tenemos a esta hora, a ver, 14.2, nublado, 78% de la humedad, 16 la máxima para hoy. Mañana 10 la mínima, 16 la máxima. Bueno, tiempo inestable, así con nubes toda la semana, ¿eh? Mirá, hay algunas lluvias por el jueves, miércoles a la noche. Así que no va a cambiar tanto la cara, por lo menos hasta el día lunes sigue igual. Habrá que esperar al martes, miércoles de la semana que viene, a ver si cambia un poco el tiempo, a ver si sale el sol. Ya lo estamos extrañando. Por un placer, gente. Nos encontramos mañana, ya en la mitad de la semana. Ustedes sigan escuchando la radio porque ya llega Hit y Retro. Después tenemos el regreso a casa de 20 a 21. Tenemos también los lentos, los mejores de todos los tiempos, de 21 a 22. Así que no te lo pierdas si lo tenemos a nuestro querido amigo Nico Barbieri desde las 5 de la tarde hasta las 7, acompañándote también en la tarde de la radio. Bueno, como estamos en modo mundial, Shakira. Day Day se llama este tema. O Day Day. ¿Es así? Nos vamos hasta mañana. Que tengas una linda tarde.

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15: Son las 13 en Blue. 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

0: Los Ángeles Azules.
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1: Zafar de la Vela Puerca, mi canción favorita. Gracias.
2: Mejor tema, imagínate. John Lennon.
1: Y mi canción es I Wanna Be Yours, Arctic Monkeys.
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2: Hola, Sebas, buen día. 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

0: Bizarrap, DJ Balvin hacen la primera canción de tus 40 favoritos para esta edición de martes. Segundo día de la semana, segundo día del mes y nosotros decimos presente, como no puede ser de otra manera, para acompañarlos por acá, para hacerles escuchar lindas canciones y por supuesto para contarles una banda de cosas. Nos quedamos juntos, nos hacemos compañía con tus 40 favoritos. Bienvenidos.
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0: Abraham Mateo y Lucra, último baile. Nicole Neumann se enojó con una persona que la criticó durante su viaje a Miami. Así que la modelo se cansó de esos comentarios que recibió y decidió contar el detrás de escena. Nicole grabó 3 videos desde el auto mientras manejaba, cosa que no estaba muy bien que digamos Nicole, y los subió a sus historias para explicar por qué tenía cara de pocos amigos en las fotos que había compartido durante el viaje y que fueron criticadas. En parte del video, Nicole dice que ella había salido de viaje con su familia y que cruzaron una familia y de repente escucho, porque escucho todo, dice Nicole, que dice parte de esta familia, ay, pero con qué cara de bueno, con cara de pocos amigos. Loco, qué prejuicio, dice ella, ¿no? ¿Se creerán superiores por tirar un prejuicio así sin saber qué le está pasando al otro? Porque por más que tengo un nombre conocido y qué sé yo, uno también es un ser humano, le pasan cosas, dice Nicole Neumann, explicando un poquito qué es lo que había pasado en realidad y por qué ella no tenía cara de muchos amigos. Camino al shopping, parece que donde esta familia andaba felizmente haciendo shopping, como dice ella, empezó a sentir un fuerte dolor en la panza. En simultáneo, Cruz, el hijo que tiene con María Ursera, su hijo menor, empieza a vomitar. Vomita y me está diciendo me duele la panza. Imagina estando en un país que no es el tuyo. Bueno, yo viste, entro en pánico, dijo Nicole Neumann, justificando que en ese momento la cara no era la mejor. Estaba con mi dolor de panza y además tratando de ubicar a alguno de los pediatras de contacto que tenemos en Miami para llevar al gordo. Y yo estaba preocupada porque no me contestaban. Y ya era medio tarde, viste. Ya decir cómo voy a pasar la noche, qué le doy. Bueno, básicamente andaba con una preocupación por el nene, pero también con un dolor de panza bastante intenso, según lo que describe Nicole. Y por eso en ese momento, la cara de pocos amigos para esa familia que la criticó así a la pasada.
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2: Tem.
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0: Shakira con Rauw Alejandro, te felicito. Fabio Di Tomaso volvió a interpretar a El Conde. ¿Se acuerdan ese personaje de Floricienta? Y ha desatado la locura de los fanáticos 20 años después de aquella historia. La aparición de Di Tomaso, el actor, se dio en una escena que está así como cargada de intriga. El Conde reapareció en una prisión de máxima seguridad en la ficticia Cricoragán, un detalle que ha sumado un poco de misterio, ¿no?, a ese reencuentro con aquello que contaban. La expectativa por esta nueva incursión con ese personaje venía creciendo, llegó la confirmación y ante el revuelo, Fabio Di Tomaso eligió las redes sociales para compartir su emoción. Bueno, acá estoy muy emocionado, dice él. Es muy temprano, se le notaba en la cara que recién se había levantado. Todavía no amaneció, estoy del otro lado de la orilla, que creo que lo están filmando en Uruguay. Y hoy arrancamos con la vuelta del Conde. 20 años después, dice él en este video, sonriente y también un poco conmovido, ¿por qué no? Y en la descripción del posteo sumó: a nada de volver, nos seguimos viendo. Los fanáticos están como locos de volver a ver a Di Tomaso en la piel de El Conde, aquel querido personaje de Floricienta.
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0: Torres y Manuel Carrasco, vas a quedarte. En un ratito nada más voy a estar dando vueltas por mi Instagram, nico.barbieri, para leer los mensajitos que lleguen por ahí. Así que si tenés ganas de escribirme algo, pedirte alguna canción, saludar a alguien, contarme un poco de vos, te espero en mi Instagram, nico.barbieri. Así me encuentran, me empiezan a seguir si todavía no me siguen, y después me mandan un mensajito. Dale, formen parte de la manada y en un rato estamos conectados.
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Mau y Ricky, ay, ay, ay, ay. Steam eliminó el polémico juego racista que había desatado la indignación total en Internet. El juego se viralizó en redes y foros por mecánicas que promovían el maltrato a personas esclavizadas y eso activó muchos reportes de usuarios y críticas, además de ciertas organizaciones. Steam es una de las plataformas de distribución digitales más importantes del mundo en los videojuegos y eliminó recientemente de su catálogo un juego que había generado una ola de indignación total en redes sociales y foros. El título, conocido como Plantation Simulator, presentaba una temática racista asociada a la explotación de esclavos y su presencia en la tienda digital había desatado muchísimas críticas, no solamente de la comunidad gamer, sino también de organizaciones defensoras de derechos humanos. Este videojuego proponía la gestión de una plantación a través del maltrato de personas esclavizadas, utilizando mecánicas explícitamente discriminatorias y mensajes que contravenían a las normas de Steam, de la propia plataforma, sobre el discurso de odio y la promoción de la violencia. La jugabilidad estaba basada en gráficos pixelados básicos y consistía en azotar a trabajadores esclavizados para incrementar la productividad de la plantación, una propuesta que muchos claramente consideraron inaceptable y que atenta contra la dignidad humana. La descripción del propio juego explicitaba estas mismas mecánicas que les estoy contando, lo que fue interpretado como una provocación directa, deliberada. Es por eso que Steam, más allá de que estuvo disponible el juego durante varios días, decidió eliminarlo de su catálogo. 40 favoritos.

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0: Carlos Vives, te dedico. Darío Barassi tuvo un pequeño desliz con una participante de su programa Ahora Caigo y le pidió disculpas a su esposa. Bueno, tampoco fue tan grave, ¿no? Fue un saludo espontáneo a una chica que descolocó al conductor en pleno estudio y lo obligó a mirar a cámara para pedirle perdón, muy al tono de Barassi, a su pareja. En una de las ediciones más recientes estaba esta chica, una tal Agustina, una concursante, que recibió un saludo fuera de lo habitual por parte de Barassi. Ni bien entró al estudio, él le dice, ¿cómo andás, amor? Y ahí, él se dio cuenta de ese pequeño desliz, reaccionó al toque, Barassi es muy rápido para estas cosas, y dijo, ¿cómo andás, amor? Le dije, cualquiera, chicos. Ay, mi mujer me va a matar, dice Barassi comentando mientras buscaba también la mirada de la cámara para disculparse públicamente con su esposa, y le dijo, gorda, perdón, no sé qué me pasó, y de esta manera es, bueno, un pase más de humor, pero que se notó que hubo como una sorpresa, ¿no? Que hasta él mismo de repente se sintió un poquito sorprendido por este desliz, podemos decirle, con un saludo de amor a una participante.
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0: Ed Sheeran, Bad Habits. Tengo mensajes en mi Instagram, nico.barbieri. Por ahí me mando y me encuentro con Angélica. Un beso enorme para ella. Me escribe, dice que nos escucha todos los días y que le encanta el programa. Ángel, un beso enorme. Gracias por la buena onda de estar con nosotros. Cristian se suma, dice: presento a Nico acá escuchándote. Pásame alguna canción de Catupecu Machu. Le tengo que mandar un abrazo a Alexis también, que está trabajando y escuchando tus 40 favoritos en este día martes. Bienvenidos a la manada, a Ara, que está por ahí sumada. Bienvenido a Federico, que también está por ahí. A Jessy, que también me empezó a seguir en mi Instagram, nico.barbieri. Ahí los espero, ese es el punto de reunión entre toda la manada y entre toda esta comunidad de tus 40 favoritos, que cada vez es más grande.
1: 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Esta es La Llama. Año 2002.

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0: Manero, todo por un beso. Guido Casca opinó acerca de la polémica con Hernán Drago por la competencia en televisión de sus dos programas que son similares y que aparentemente tienen también un cierto parentesco en cuanto a la producción. El motivo de la controversia surgió cuando en un programa se habló de una posible interna feroz en la productora de la que Guido Casca es socio y director a raíz de unos cambios en el formato de Bienvenidos a Ganar, que es el programa que encabeza Hernán Drago en Canal 9 y que compite además directamente con el programa de Guido Casca en Canal 13. Los dos programas están centrados en competencias de canto, comparten la misma franja horaria y eso alimentó los rumores sobre una disputa interna en la productora y la posibilidad de una renuncia además. Lo fueron a buscar a Guido, le preguntaron acerca de toda esta situación y él explicó un poco la dinámica en televisión que implica cambios y propuestas todo el tiempo, ¿no? Estamos todos siempre buscando cosas, pero depende de los canales, las productoras proponemos y tratamos de convencer, dijo él, dejando en claro que las transformaciones en los programas responden más a una lógica, ¿no? De adaptarse constantemente y, por supuesto, una negociación con los canales más allá de que haya disputas personales. El propio Guido Casca desestimó que exista un conflicto real, atribuyendo las versiones esas que venían dando vuelta a la dinámica habitual que tiene la industria televisiva, donde todo el tiempo hay cambios en los ciclos, en los formatos, que son frecuentes y que, por supuesto, a veces se puede prestar para algún tipo de rumor de esos.
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Lucra, Karina, Ramki en los controles, ladrón. Nos vamos, amiguitos. Termina el programa. El día martes para nosotros se termina en este preciso momento. Bueno, en realidad cuando termine el puesto número uno y cierre definitivamente esta edición de tus 40 favoritos. Mañana acá los espero como todos los días para hacernos compañía. Manuel Turizo y Emilia, Cumbia Playera.

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0: quiero mis entraditas por fin.
1: Mi tema favorito es el de la Bersuit, El tiempo no para.
0: Soy Eli, un beso, que tengan un lindo día.

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0: Hola, Seba, buenos días. Quiero participar por las entradas del cine y mi tema favorito, Ricky Martin, vuelve. Mi tema favorito es de Ángela Torres, se llama Favorita la canción.
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